0: de la Ópera del Estado de Budapest. Dirigió Jozsi Kontá.
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Per ben suonare bisogna ben cantare. Para tocar bien, hay que cantar bien. Esto lo aseguraba Giuseppe Tartini, una frase que resume buena parte de su concepción musical. Para el compositor italiano, la expresividad y el fraseo tenían un lugar central por encima del puro virtuosismo. Esa idea puede percibirse en su concierto para cello y orquesta en re mayor, que vamos a disfrutar en la interpretación de Rod Dizan, junto al ensamble 415 y la dirección de Chiara Banchini.

Era el concierto para cello y orquesta en re mayor de Giuseppe Tartini, en la interpretación en cello de Roald Dessin, junto al ensamble 415, con la dirección de Chiara Banchini. Para los que están cerrando el día, para los que recién empiezan la noche, seguimos compartiendo música por Radio Nacional Clásica. La sonata para fagot y piano fue una de las últimas obras de Saint-Saëns y forma parte de la trilogía de sonatas para instrumentos de viento que el compositor francés escribió allá por el año 1921. Según sus palabras, su intención era darle a instrumentos poco considerados la oportunidad de ser escuchados. Sonata para fagot y piano en sol mayor, opus 168 de Camille Saint-Saëns, en la interpretación en fagot de Per Hannevold y en piano Geir Henning Brutten.

Escuchamos la sonata para fagot y piano en sol mayor op. 168 de Camille Saint-Saëns. Interpretaron en fagot Per Hannevol y en piano Geir Henning Brotten. Como sabemos, Gaetano Donizetti es un compositor célebre por sus óperas. Sin embargo, su catálogo incluye también varias piezas instrumentales, en particular un buen número de obras de cámara, hoy casi olvidadas.

0: Era de Gaetano Donizetti el cuarteto número 13 en La Mayor, interpretado por el cuarteto Martfell.
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momentos musicales. 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Leopold Kotzebue fue uno de los más importantes compositores del clasicismo checo. En 1778 se trasladó a Viena, donde desarrolló una notable carrera como compositor, virtuoso, tecladista y docente. Su música combina la claridad y el equilibrio del clasicismo con un lenguaje cada vez más expresivo, lleno de contrastes y de riquezas melódicas. De Leopold Kotzebue, Sinfonía en Do Mayor. Interpreta la Orquesta de Cámara Filarmónica de la República Checa. Dirige Marek Stilek.

Era la sinfonía en do mayor de Leopold Kozeluch, interpretada por la Orquesta de Cámara Filarmónica de la República Checa, dirigida por Marek Stilek.

continuamos en Momentos Musicales hasta la medianoche, compartiendo obras de diferentes géneros, épocas y estilos. Por ejemplo, de Johannes Brahms, trío número 3 en Do menor opus 101. Son sus intérpretes en violín, Isaac Stern, en cello, Leonard Rose, y en piano, Eugene Stoneman.

Era el trío número 3 en Do menor opus 101 de Johannes Brahms. Interpretó en violín a Isaac Stern, en cello Leonard Rose y en piano Eugene Stoneman. Retrocedemos ahora hasta el siglo XVIII para encontrarnos con la música de Konrad Friedrich Hürlebusch, compositor, clavecinista y teórico alemán. A lo largo de su vida recibió varias ofertas para ocupar puestos muy codiciados en distintas cortes, pero él eligió otros caminos. Solo aceptó trabajar al servicio del rey de Suecia y más tarde se instaló en Ámsterdam como organista de una iglesia, ciudad en la que falleció en el año 1765. Muchas de sus obras se han perdido. Solo se conservan algunas óperas, odas, cantatas y conciertos. Si les parece, vamos ya mismo a una de sus composiciones. De Konrad Friedrich Hürlebusch, concierto para dos oboes, violín, cuerdas y bajo continuo en la menor. Interpretan en oboes Paul van der Linden y Christine Linde. En violín, Manfredo Kremer, junto al ensamble Música de Renon.

Era el concierto para dos oboes, violín, cuerdas y bajo continuo en la menor de Konrad Friedrich Hurlebusch. Interpretaron en oboes Paul van der Linden y Christine Linde, en violín Manfredo Krömer, junto al ensamble Música de Renum.

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La Puna es una meseta de alta montaña del área central de la cordillera de los Andes. El término Puna es de origen quechua y significa justamente región de altura. La Puna fue cuna de distintas culturas precolombinas y es un territorio que comparten Argentina, Bolivia, Chile y Perú. Dentro de la Puna argentina se destaca la Puna de Atacama, que también ingresa en territorio chileno y que forma parte del desierto más seco del planeta, el desierto de Atacama. Para evocar esta geografía que no conocía, Alberto Ginastera escribió sus impresiones de la Puna cuando tenía solo 18 años. Para ello, recurrió a una flauta que alude al sonido de la quena, un instrumento tradicional andino, junto a un cuarteto de cuerdas. La primera de estas impresiones se denomina quena, la segunda, canción, y la última, que escuchamos ahora, se titula danza.

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En el inicio de la última hora de Momentos Musicales de esta noche, vamos a compartir una serie de 12 variaciones para violín y piano que Mozart compuso hacia el año 1781 sobre una canción tomada de una colección de melodías francesas. Compartimos de Wolfgang Amadeus Mozart variaciones para violín y piano sobre la canción La Bergère Célimène, Köchel 359. Interpretan en violín Isabelle von Kuhn, en piano Ronald Brautigan.

Eran las variaciones para violín y piano sobre la canción La Bergère Célimène, Köchel 359 de Wolfgang Amadeus Mozart. Interpretaron en violín Isabel von Köln y en piano Ronald Brautigan. Un momento para la fantasía en esta noche de sábado. Un lago iluminado por la luna. Una joven convertida en cisne. Y un amor que desafía un hechizo. Odette solo puede recuperar su forma humana durante la noche mientras espera que alguien sea capaz de amarla para siempre. Entre bosques, aguas y sombras, Tchaikovsky convierte esta historia en música.

era el Lago de los Cisnes, suite opus 20A de Piotr Ilich Tchaikovsky. Interpretó la Orquesta Filarmónica de Berlín. Dirigió Mstislav Rostropóvich. Nuestro último anfitrión en esta edición nocturna de Momentos Musicales, Franz Liszt. Vamos a escuchar la fantasía sobre temas folclóricos húngaros para piano y orquesta, catálogo 123. La interpretación en piano de Jenő Jándó junto a la Orquesta Sinfónica de Budapest. Dirige András Ligeti.

En el final de nuestro encuentro, la música de Franz Liszt, Fantasías sobre temas folclóricos húngaros para piano y orquesta, catálogo 123. Interpretó el pianista Jenő Jándó junto a la Orquesta Sinfónica de Budapest, dirigida por András Ligeti.

Momento de la despedida de esta edición nocturna de Momentos Musicales. Deseamos que haya sido del agrado de todos ustedes. Fue una producción de Juan Bula, en las presentaciones Hernán Yexmaier, y será hasta el próximo sábado. Que tengan muy buenas noches.

0: Hemos escuchado el himno nacional argentino en la versión de Juan Pedro Esnaola, interpretado por Aldo Antoniazzi.
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Tenemos dos espectáculos fabulosos en estos días. Tenemos a los protagonistas aquí en el estudio de Radio Nacional Clásica. Está Andrea Giannetti en su doble función de operadora técnica y también de directora para los que van a actuar aquí. Así que estén con lápiz y papel porque tenemos dos espectáculos exquisitos, exquisitos. Así que lo ideal sería, Andrea, si estás de acuerdo, ¿tomamos una cerveza?

0: Bueno, vamos a aclarar lo de la cerveza. El compositor Hermann Bemberg, que vivió entre 1859 y 1931, y que escuchamos esta melancolía para violonchelo y piano a cargo de Carlos Nozzi en cello y nuestro invitado Tomás Valícora, es el hijo de Otto Bemberg, que es que se trajo la famosa cerveza a la Argentina. Y bueno, Tomás Valícora, y vos sos el que trajiste 8 millones de música argentina a la vida, ¿verdad?
1: ¿Cómo estás, Boris?
0: Bueno, yo creo que estos jóvenes que están acompañándonos es un poco el abrir el juego, porque ellos en su compañía Nueva Ópera no hacen óperas comunes, es abrir el juego. Pero hubo que empezar a hacerlo, ¿no es cierto? Y sobre todo cuando hacía falta conocer nuestros compositores y nuestras compositoras.
1: Sí, bueno, es muy... Vos sabés que eso es algo que persigo hace mucho tiempo, el tratar de que... Primero que el público conozca nuevo repertorio de nuestro país, pero viste que yo siempre te decía que para mí el objetivo es primero conquistar a los músicos.
0: Claro, que son los que lo tienen que hacer.
1: Que se enamoren de su propio país. Entonces es como esos ejemplos que ponía, es como el pastor que está predicando. Si no cree en lo que dice la gente,
0: es imposible que la gente se lo crea.
1: Entonces pasa exactamente lo mismo que con los cantantes. Me pasaba mucho, bueno, vamos a hacer una obra de... Uy, otra vez
0: música. Es que los profesores se lo hacían hacer así. Pasa, ojo, sí. Pasa con el bel canto acá.
1: Sí.
0: Acá se inventaron de que Mozart es el que adecua las voces, sí. Y más de uno. Es como que el primer día en el gimnasio te hacen hacer 55 abdominales, sí. Y bueno, nunca más volviste al gimnasio. Y acá pasó gente que paró el instituto por robar porque no les gustaba el bel canto, que acá pasaron miles de artistas y todos te dicen lo mismo. La escuela es el bel canto, sí. Hasta para los que cantan obras muy complicadas. ¿Cuántos años hace que estás haciendo, Tomás Valícora, esto de la música de cámara de los compositores argentinos? ¿Cuánto hace?
1: Mira, específicamente arrancamos con Cecilia Pastaki en el 2009. Y yo era un poco reacio a la música argentina. Era de esos que, uy, música argentina.
0: O sea que sabés quién te lo provocó.
1: Sí, y me acuerdo que estábamos en el Conservatorio Nacional, me cruzo con Cecilia y me dice, ¿sabés que hay un concurso que se va hacer ahora dentro de poco de música argentina? Oh, ¿viste? investigando para el concurso, empecé a descubrir música que no podía creer, y ahí es como que hice un clic y no paré.
0: O sea que más de 15 años.
1: Sí.
0: Y desde aquel momento con Cecilia Pastavsky, y yo sé que te cruzaste con muchísimos compositores y compositoras, porque vos me ibas con tanto, ¿en qué fue la evolución a la hora de que un joven cantante, una joven cantante, o en algunos casos instrumentistas, Carlo Nozzi, cuando hizo esta obra de Bemberg, ya tenía una carrera que ya a los pocos años se jubiló? ¿Cómo fue esta evolución de que me pasó hace poquito de dos cantantes muy jóvenes y que le digo, chico, en vez de estar haciendo un dúo, yo le puedo dar 20 dúos raros, ¿no quieren hacer un estreno? ¡Wow! Bueno, me pasó con Mar del Plata, cuando dice, pueden hacer el concierto final en la Casa del Puente. Y claro, estábamos en el conservatorio de Luis Llaneo de Mar del Plata. Y vos me decís, ¿y por qué nacen estas canciones y las escribió en la Casa del Puente Alberto Williams? Y a raíz de que era muy chiquita la letra, digo, bueno, hagan de cuenta que están en la Casa del Puente, empezábamos a caminar, esto son lo que está diciendo la poesía. Ah, entonces ahora entendemos por lo que dice la música que lo primero que hicieron fue un campo ecológico y después, como estaba el arroyo para no taparlo, pusieron un puente y arriba hicieron la casa fabulosa, ¿no? ¿Cómo desde la música uno puede abrir? Pero ¿cuál fue la evolución que vos tenés como el concierto que vas a tener pasado mañana o mañana exactamente en Cuba?
1: Mira, a nivel personal, la evolución, primero... fue un proceso de enamoramiento con el repertorio vocal, con los cantantes que éramos amigos, que nos estábamos, digamos, haciendo artísticamente en esa época. Y fue como luego de ese concurso, que la verdad hace mucho, y mientras vos hablabas, me autocastigaba que no me puedo acordar, porque siempre que vengo le agradezco a ella, que fue que hizo el concurso, y que siempre te escuchaba, y pido disculpas si te está escuchando ahora. La creadora del concurso.
0: Estela Tellerman. Sí, ¿cómo no va a estar Estela?
1: Perdón, Tellerman, Estela, que no me acordaba tu nombre. Sí, porque yo sé que siempre. Que ella fue la que yo te... sé que siempre te escucha y todo.
0: Además, lo sigue haciendo.
1: Y siempre agradezco, porque ese concurso fue, creo que, una de las semillitas de una generación. Sí. Es la generación nuestra. Porque antiguamente estaba Víctor Torres, Marta Blanco, gente que ya venía haciendo...
0: Mónica Filibert.
1: Mónica Filibert.
0: Eduardo Ayas, ni hablar.
1: Carlos Nozzi también, con el ensamble de chelos, hacía bastante música argentina. Pero a partir... había un hueco generacional. Y a partir de ese concurso...
0: Verdad, porque hay discos grabados en los años 60 con artistas argentinos.
1: Y a partir de ese concurso arrancó, digamos, una camada de músicos que empezamos a sentir un poco esa inquietud, y que se transformó en algo que, yo no sé si es una corriente, pero no sé si atribuirlo. Pero
0: es más fácil ahora, ¿no?
1: Es mucho más fácil, porque al día de hoy...
0: Hay un respeto.
1: Hay respeto, pero también me pasa que es muy divertido, que escucho grabaciones de ciertas obras. Uno graba una obra, ¿no? Entonces queda volcado en YouTube. Gracias a Dios que existe también eso, y ayuda
0: porque
1: mucho.
0: Porque eso te ven en todo el planeta.
1: Y hay una obra que por ahí no se escuchaba o no se difundía, de cierto compositor, que por ahí se grabó en vivo con una soprano, y habíamos tomado cierta licencia de cambiarle la letra a esa obra. Y de repente escuchás versiones en vivo de esa obra que es conocida, pero con la letra cambiada. Entonces, vos decís, bueno, hay una corriente en la cual se interesan en escuchar, en investigar. Está siempre la anécdota de María Bayo con Rubén Fernández.
0: Ah, que cuando le fuiste a llevar las partituras, sí, él salió como que vos eras el ídolo, porque él dice, gracias a ti conozco las partituras.
1: Yo pensé que era una joda tuya que vos estabas haciendo.
0: No, si yo lo conocí en ese mismo momento. Que la reunión terminó a las 7 de la mañana. Sí, dice, ¿cuánta luz que tienen ustedes? Y no, porque son las 7 de la mañana. Son las 7 de la mañana.
1: Así que no, un poco el recorrido es eso. O sea, investigar, enamorarse y tratar después de contagiar. Y dada la satisfacción, hay músicos acá en la sala que han pasado también investigando la música argentina, con ese curso que hicimos con vos en el 2020.
0: Ah, sí, todavía se siguen pasando figuritas. Sí. Te voy a pedir, Andrea Giannetti, estamos a Medianoche Digital en vivo con muchísimos artistas, que está hablando es Tomás Valícora. Vamos al número 14, porque tiene que ver con un momento histórico de los argentinos. Giuseppe Verdi, el gran compositor italiano, cuando compone Aida, ya era un ídolo. Bueno, Verdi era Vittorio Emanuele, rey de Italia, era un hombre político muy fuerte, que si quería podía modificar las cosas. Y cuando hizo Aida, ahí se volvió muy comercial, hizo algo fabuloso. No compongo más, punto. Italia ardió. ¿Cómo? ¿Quién va a ser el sucesor de este hombre? Faltaba años para que aparezca el señor Puccini. Entonces empezaron a hacer una lista de posibles compositores sucesores de Verdi. ¿Saben quién era uno de ellos? Arturo Beruti. ¿Y saben por qué? Por una ópera que hizo un éxito increíble, si no me equivoco, en Torino, que se llama Taras Bulba. Y aquí tenés esta versión por Daniela Tabernik, la gran soprano argentina que vive en Europa, con Tomás Valícora.

0: la querida soprano Daniela Tabernik en Tachi il Canto, de la ópera Taras Bulba, de Arturo Berutti, que es un compositor argentino que vivió en 1862 hasta 1938, y que estaba radicado en Italia, y era uno de los sucesores de Verdi, justamente por esta ópera. Daniela Tabernik, junto a nuestro invitado Tomás Valícora.
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0: Bueno, todo muy lindo, muy histórico, Tomás Valícora, pero bueno, no dijimos cuándo es el concierto, quién es la protagonista y que va a ser un concierto íntegramente dedicado a la música argentina.
1: Sí, sí. Bueno, el concierto es el lunes, ya mañana, a las 7 de la tarde en el Club Universitario Buenos Aires, ahí en la biblioteca, en el Cuba. Viamonte 1547, creo. No claro. sé si estoy inventando. Sí, pero sí, sí. Es 1500.
0: ¿Es ese que está en el piso 6?
1: No, eso es el enfrente. ¿Viste? Enfrente, wow. Eso es el Consejo Profesional de Ciencias sí, Económicas.
0: Que también está haciendo una serie de conciertos.
1: Claro, enfrente es el Cuba. Que es el ciclo que hace siempre la Escala de San Telmo, ¿viste? La escala
0: afuera
1: de la escala.
0: Sí, sí. Que entre paréntesis, póngase en contacto con la Escala de San Telmo. Estuve anoche, yo no sabía ese cambio que hicieron, donde unieron la confitería.
1: Muy
0: hicieron
1: lindo.
0: Un lugar soñado, rodeado de plantas, con un piano súper, y entonces tienen dos salas.
1: Sí.
0: Y
1: sí,
0: entonces
1: sí,
0: podés comer algo, tomar algo, y además podés escuchar música en un lugar súper lindo. ¿Cómo se llama la soprano? Ayelen
1: Isaía.
0: Isaía.
1: Excelente soprano que, ella es del coro estable del Teatro Argentino.
0: Del Teatro Argentino.
1: Pero al margen es una solista impecable, muy. Una voz preciosa. Ella hizo hace poquito en el segundo elenco de Carmina Burana y también...
0: Ah, cierto, de ahí la conozco. Y algo más hizo también.
1: Sí, estuvo con el Polifónico.
0: ¿Lo hizo algo en la Flauta Mágica?
1: Claro, ella estuvo, fue el segundo elenco de Pepa Mina.
0: Ahí está, me parecía. ¿Qué obras van a hacer? ¿Hay algún estreno? ¿Alguna...?
1: Ah, estreno no, pero... siempre se trata de hacer como un pequeño panorama ¿no?
0: Arrancando, de distintas épocas
1: arrancando casi pensado en vos, arrancando con Esteatesi, con la canción El Templo.
0: Esteatesi es un compositor del comienzo del siglo XX que murió joven y que tiene una música, ¿qué es? Ese es el Puccini argentino.
1: Solo
0: quedaron seis canciones y
1: seis canciones. Hacemos En el Templo, que es una de las dos canciones en español, porque...
0: Las otras están todas en italiano. Claro, era italiano y bueno, tuvo que componer a los piques, cambiarle la letra en castellano, que fue Blanca de Bolívar, la primera ópera que se cantó en castellano en el Teatro Colón.
1: Después hacemos Lia Chimaglia.
0: Spinoza.
1: Después hacemos Luzzatti. Coplas de Luzzatti, es una de las obras más...
0: ¡Qué compositor fabuloso!
1: Es una de las obras más difundidas de Luzzatti, pero bueno, y después pasamos un poquito ahí por Guastavino, Ginastera, pero no dejamos de hacer Horacio López de la Rosa, una de las canciones de La Paloma, que es preciosa, muy cortita. Y por supuesto después mi compositor favorito, que es Héctor Iglesias Bijoux.
0: Que has descubierto cosas increíbles.
1: Sí, ahí hacemos...
0: Andrés Gauss, Iglesias Bijoux, sí. Pascual de Rogatis. ¿Qué valía que tienen esos compositores?
1: Y vamos a hacer un compositor platense, Colabella, que es un cura que tiene poquitas canciones, pero la verdad que es una canción que me lo... Siempre uno va investigando y me lo hizo descubrir a Yelen, que lo había grabado. Así que la vamos a hacer. Una
0: qué
1: evocación,
0: bueno.
1: Una hermosa canción.
0: ¿Esto es con entrada paga?
1: No, gratuita.
0: Mirá vos, generosa Buenos Aires. Este lunes 5 de octubre a las 7 de la tarde, en Viamonte 1547, se presenta a Yelen Isaías con el querido Tomás Valícora y con todas estas rarezas de canciones de cámara de compositores de la Argentina. Y el grupo Nueva Ópera de Buenos Aires con Ariel Méndez al frente.
2: ¿Cómo le va? ¿Qué tal?
0: Qué bueno, un año con muchas novedades. Terminaron el tríptico. Bienvenido, Ariel. Bienvenido. Lo que queda del regisseur Emilio Rapilleta y felicitaciones por el fabuloso Don Giovanni que te mandaste en el Teatro Avenida, la verdad que
2: gracias.
0: Y muchos debut hubo también, ¿no?
2: En el elenco, sí, muchísimos. Es más, los dos Don Giovanni debutaron.
0: Sí, pero me refiero a gente muy joven, ¿no? Sí, como sí. Mercedes, como el otro Don Giovanni, ¿no? Jovencitos. Uriel.
2: Muy bien.
0: Bueno, la otra soprano había hecho solamente la bohemia. Estamos hablando de la nueva era, ¿no?
2: Sí, excelente, me encantó.
0: Qué bueno.
2: Me la trabajé muy, muy, muy cómodo con todo, con el elenco. Algunos conocía, que ya somos amigos, como Virginia, Molina, inclusive.
0: Está en un momento Virginia Lía Molina, sí. Increíble.
2: Monche Maldonado, que
0: también va a cantar La Traviata ahora en sí. Noviembre, y después tiene que volver a Neuquén para hacer la Madame Butterfly.
2: No, el elenco era genial, sonó bárbaro, se vio bien, ¿viste?
0: ¿Estás contento?
2: Yo estoy, sí, viste que vos vas y por ahí un espectáculo, una ópera, si van los músicos, primero escuchan y después ven. Y yo primero veo y después escucho.
0: Claro.
2: Esa es la realidad.
0: Es así. Bueno, ojo que hay muchos son que hacen eso. Y en el mismo tiempo vos estabas haciendo la María Egipcíaca de Respighi.
2: Sí, este año
0: casi, ¿no? Se cruzaban, ¿no? Con usted.
2: La misma semana hice las dos. Sí. Un viernes una y un domingo la otra.
0: Me acuerdo, sí.
2: Sí, no. Es más, el otro
0: el
2: día...
0: El fin de Urdapilleta.
2: El año pasado hice más, ¿eh?
0: ¿Más seguidas?
2: Sí, sí.
0: Porque tenías obras de teatro.
2: El año pasado hice, además de teatro, hice las tres, hice Don Carlos,
3: Murciélago.
2: Bodas de Fígaro, El Murciélago, en la Avenida.
0: Y el... No, yo me refiero a que estás trabajando
2: Pero prácticamente siempre era, no paraba. Este año, el otro día fue la última función y estoy como que tengo 4 meses sin funciones.
0: Pero llámelo, Emilio, y llévenselo. Bueno, no, ahora el 8 tenés una propuesta que nos vas a contar, Ariel Méndez.
3: Sí,
0: ¿no?
3: Por supuesto. La propuesta Voces del Alma, que trae, rescata, tal vez no necesitan ser rescatadas, pero sí.
0: Y no, sí, porque no son tan
3: famosos. A veces sí, a veces no. Me encontré con mucha gente.
0: Se lo conoció por los planetas.
3: Exacto, punto. Y de
0: después
3: hecho
0: se multiplica con la Guerra de las Galaxias también. Viste que escuchás los planetas.
3: Sí, totalmente.
0: Pero eso no es la Guerra de las Galaxias,
3: sí.
0: No, por favor, fue una casualidad.
3: casualmente Holst odiaba los planetas.
0: Sí.
3: La odiaba porque decía, tengo 200 obras hermosas y la gente me conoce solamente por los planetas.
0: Es que fue toda una movida, haber hecho una música mística y que le salió para abrir juego.
3: Es que toda su obra es mística.
0: ¿Por qué número, vos que sos cineasta, Andrea Giannetti, qué número van de La Guerra de las Galaxias? Porque era 4, 5, 6, 1, 2, 3, y
3: 10.
0: Después inventaron las 7, después que los mataron a un par, como uno que se murieron de verdad.
2: Pero reviven. Es como Rambo. Rambo siempre va a buscar a 5, pero trae a 4, siempre se olvida uno.
0: ¡Ah! Más o menos que son 9, son... ¡Ah! Son más... Wow.
3: Son 9 las principales, pero después me parece que está la historia previa, la que está en el medio de las dos.
0: Walt Disney. Bueno, eso le decimos porque si vos escuchás Los Planetas, se va a poner Los Planetas, H-O-L-S-T, Holst, va a decir, pero acá hay más que 8 compases. Y te vas, bueno, hablamos de Saturno. Saturno es casi la batalla de los 8 minutos de la primera, que era la tercera. Pero no quiero confundir, porque van a hacer música de Gustav Holst.
3: De Gustav Holst y de Amy Beach, compositores.
0: ¿Qué compositora? Sí. Increíble. Totalmente. Una de las sinfonías más complicadas, dura 45 minutos.
3: La gaélica, ¿no?
0: La gaélica, uh-huh. Sí. Pieza de toda mujer directora. Y bueno, exquisitas canciones que hay, no sé cuántas escribió, muchísimas, ¿no?
3: Por lo menos 200. Por lo menos.
0: Sí, yo conocí cuando hizo las, ¿cómo se llama? Las que tiene trío. Perdón, la que la soprano es parte de un trío. Piano, violín y... Que es sí. Una serie también.
3: Sí, sí. No recuerdo el nombre, pero sí, totalmente.
0: Esto va a ser en el Teatro Empire, que está en Hipólito Yrigoyen, 1934. ¿A qué hora? A las 8, ¿no?
3: 8:30, exactamente.
0: 8:30, buen horario.
3: Entrada general, 15.000 pesos. y un hermoso elenco de cantantes.
0: Nada, todos... un desayuno.
3: Prácticamente,
0: desayuno,
3: ¿no?
0: Pobre.
3: Prácticamente. Sí. Eso es algo que hay que rescatarle al teatro, que quiere poner los precios lo más populares posibles para acercar a la gente. Sí, sí. No solamente de nuestros espectáculos, de todo lo que ellos
0: Exacto.
3: hacen.
0: Y tienen una idea, ¿no?
2: Sí, de...
3: sí. sí.
2: Hay una idea, como nosotros también tenemos la idea, un poco lo que decía él, ¿no?
0: Tomás,
2: de educar al público, pero hay que primero educar a quién lo va a realizar.
0: ¿Y a quién lo va a vender?
2: La palabra que dijiste fue excelente, que es convencer.
0: Sí.
2: Es muy difícil convencer cuando nosotros dijimos vamos a hacer María Egipcíaca. Y pensaron que era el mosquito ese que transmite María Egipcíaca.
0: ¡Upa!
2: No lo digo, fue... No, porque hay gente que no la conoce. Cuando vos la presentás y lo que te dicen es... ¡Uy, me la tengo que aprender, después no la canto nunca más!
0: No, al revés.
2: Entonces
0: lo cantás
2: toda
0: la vida.
2: Que hay. Sí, pero eso es lo que está costando. Realmente lo digo. Está costando muchísimo.
0: Bueno, pero a veces te tienen que ayudar tu profesor. Acá a mí me pasó hace poco que una gran maestra me asustó a la protagonista de Lucia de Lammermoor, eso que viste que quieren que debuten a los 75 años y ya a los 40 te dice que estás vieja, la misma profesora. Por eso te digo, hay muchos. Así que bueno, gracias a todo este trabajo que hacen ustedes, podemos disfrutar de la música de Holtz. No tengo idea, ¿vas a cantar algo de Holtz?
3: Sí, cómo no, vamos a hacer con Martina Neira Navarro.
0: Bienvenida, Martina. ¿Dónde está?
3: Aquí. Vamos a hacer un ciclo, lo vamos a hacer completo, obviamente, el día del concierto. Hoy no, porque no nos alcanza.
0: Pero ¿un ciclo de canciones?
3: Es un ciclo que se llama Himnos del Rig Veda. Él tenía una mística muy interesante con todo lo que es el hinduismo. De hecho, él sabía sánscrito y los tradujo del sánscrito. Himnos... basados en dioses, dioses que son previos,
0: bueno,
3: incluso
0: los planetas se basaron en dioses.
3: Exactamente. Tiene, por eso te decía, la obra de Holst es toda espiritual, toda intimista. Y de alguna forma la de Beach también, ¿no? Pero mientras Holst, a mi parecer, es el hombre con el universo, Beach es el hombre con sus sentimientos, hombre o mujer, ¿no?
0: Exacto, sí. Martina Neira Navarro, contanos cómo es la parte pianística de Holtz, que no es tan conocida, ¿no?, de Gustav Holtz. ¿Qué te propone? ¿De qué estilo sería? Porque ya estamos en avanzado siglo XX, ¿no?
4: Sí, se nota mucho en la armonía. Es una armonía... Uno no puede precipitarse y anticipar lo que se va a escuchar a veces, digamos, para el oyente que no conoce de teoría musical, hay armonías que nos esperan, pero bueno, en este número que vamos a ejecutar hoy...
0: Bueno, y una paleta de melódica increíble, ¿no?
4: Claro. Sí,
0: ¿cómo
4: sí.
0: se llama la canción que vamos a escuchar?
3: Fe, del ciclo Himnos del Rig Veda.
0: Fe.
4: Es el último número de los...
0: ¡Qué lindo! Bueno, acá en vivo, en el estudio de Radio Nacional Clásica, Martina Neira Navarro en piano, Ariel Méndez, tenor, nos va a cantar esta canción que se llama Fe, de Gustav Holst. Hay música más allá de los planetas, y en el Teatro Empire, el día jueves 8, no sé, a las 20:30, tienen para escuchar el ciclo completo.

0: En vivo, en el estudio de Radio Nacional Clásica, nos regalaban esta hermosísima canción de el compositor Gustav Holst. ¿Cómo se llama el ciclo, Ariel?
1: Himnos del Rig Veda. Hay dos ciclos que se llaman igual. Este son 9 canciones.
0: ¿Lo vas a hacer completo?
1: Se va a hacer completo. Vamos a hacer varios cantantes turnándonos.
0: Qué lindo.
1: Claro,
0: eso.
1: Claro. Sí, es un. Después. Decimos todos los nombres para que nadie se enoje, pero hay otro ciclo de Holst que también son himnos del Rig Veda, pero que son corales, algunos corales con piano y otros corales con orquesta. Muy interesantes todos.
0: No, la verdad, unir a Amy Beach y a Gustav Holst, qué idea. Y lo que escuchamos recién, que se llama Fe, era el tenor Ariel Méndez y en el piano Martina Neira Navarro.
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Para que largo esto. Estamos en Medianoche Digital con Andrea Gianetti, en vivo con un montón de artistas generosos y originales. Originales porque hay dos conciertos que tenés esta semana. Uno es el lunes a las 7 de la tarde en Viamonte 1547 con Tomás Valícora y la soprano. Se te escapó el micrófono. Pensó que le ibas a hacer estudiar algo nuevo. A Yelena Isaías, y con todas canciones bellísimas argentinas, algunas que la vas a escuchar por primera vez, que lo va a pasar lo mismo con el grupo Nueva Ópera, con este concierto dedicado a los dos compositores, Gustav Holst, que escuchamos recién, y la compositora Amy Beach, generosa como pocas y bueno, especialista en música de cámara. Y vamos a otro compositor que lo conocimos por vos, Andrés Gaos, que vivió entre 1874 y 1958. Y acá vamos a escuchar a Sebastián Maggi y a nuestro invitado Tomás Valícora en esta romanza para piano y violín, Opus 20.

0: La música del compositor Andrés Gaus, Romanza para violín y piano, el Celopus 20, Tomás Valícora aquí presente con el increíble Sebastián Maggi recuperando lo loco. ¿Cómo es que cayó acá en Argentina Andrés Gaus? Y si no hay chisme, no hay programa, ¿no es cierto, Andrea? Andrea, mira cómo te está mirando Andrea Gianetti. Por favor, contá.
1: Se enamoró de una uruguaya.
0: Sí.
1: Y bueno, fue atrás de la latinoamericana. Y bueno, vino a estas tierras, enamorado de esa mujer, y bueno, justo en esta época de su producción, donde estaba haciendo la romanza, la melancolía, la humoresca para chelo, una vez que vino Andrés, la uruguaya lo dejó. Entonces...
0: Ah, o sea que esto que escuchamos era llorar y llorar. Bueno, estamos con muchos invitados porque tenemos dos conciertos fabulosos esta semana. El de Tomás es el lunes a las 19 horas en Viamonte 1547 con Ayelén Isaías, con un montón de música de cámara hermosísima. ¿Y vos anduviste por Estados Unidos, puede ser?
1: Sí, de paseo, y aprovechamos y hicimos ahí un poquito de música con la...
0: Hera Gerson Park, sí, que estuvo acá con Xavier Anduaga.
1: Sí, sí, con la soprano.
0: Ella hace que compongan para ella, ¿viste?
1: Claro.
0: La mitad de su repertorio...
1: Fue un estreno de una canción sobre una flor surcoreana. Y bueno, es una canción argentina con ritmo de milonga, pero sobre una flor coreana.
0: Qué conexión, ¿no? Qué conexión. Y vamos a seguir, ahora queremos escuchar a Amy Beach, y en este caso no va a cantar nadie, sino que va a tocar el violín la jovencita Daniela Castañeda, y en piano otro jovencito, Ramiro Montero. Es La Invocación, y el número de obra es 55 de la gran compositora estadounidense, ¿no? Amy Beach, aquí en vivo en el estudio de Radio Nacional Clásica.

0: Ah, también es joven, Ramiro Montero en este caso, él es bajo, pero está en el piano. Nos regalaban de la gran compositora estadounidense Amy Beach la invocación Opus 55.
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0: Mira, ya está Nachito Guglielmi con las valijas. ¿Por qué estás con las valijas? Ay, cierto que nos vamos a San Juan. Nos vamos a San Juan para acompañar a la Orquesta Sinfónica Nacional. Y bueno, para cerrar este primer bloque con Andrea Giannetti en la operación técnica, mi nombre es Boris. Ariel Méndez, el tenor, nos va a regalar también un minuto de la queridísima Amy Beach y también Ramiro Montero al piano.

0: En vivo en el estudio de Radio Nacional Clásica, para cerrar este primer bloque, Ariel Méndez, el tenor, junto a Ramiro Montero en piano, nos regalaba una canción de lo que va a ser este jueves 8 de octubre, no sé, octubre a las 20:30 horas en el Teatro Empire. No se pierdan estas hermosas canciones de Amy Beach y Gustav Holst y el señor Emilio Urdapilleta va a hacer la todo lo visual.
1: Algo de escena va a haber.
0: Ah, obvio, me imagino. Muchísimas gracias.
1: Tanto, pero va a ser un concierto
0: animado.
1: Sí, digamos.
0: Animado, no van a estar con la pajarita. Muchísimas gracias, chicos, por acercarse y regalarnos estas maravillas. Merde, con tu super retorno a estrenar Obras Argentinas, Tomás Valícora. Y gracias, Andrea Gianetti. Después de la pausa, nos vamos con Nachito San Juan.
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0: Y ya que está Nachito Guglielmi, vamos a compartir estas buenas noticias que ha ocurrido el fin de semana pasado, que tanto el Coro Polifónico Nacional como la Orquesta Sinfónica Nacional viajaron históricamente. ¿Por qué? Porque

mover a 100 personas y no es solamente subirlos al escenario que cante, que eso sería el trabajo original de cada uno de estos organismos oficiales, porque la idea original sería que lugares donde no existía una orquesta, no es el caso de estas giras, de Polifónico sí, lo puede escuchar otras personas cuando están lejos, estamos hablando de 1000 kilómetros. Pero bueno, el Coro Polifónico Nacional, con la dirección de Fernando Tomé, hicieron 2 días gloriosos en Bariloche, en el FIMBA, Festival Internacional de Música de Bariloche, que prepara siempre Martín Fraile Milsen. Hicieron el Requiem de Brahms con Carla Philipczyk Holm y Alejandro Spies en la catedral un día, y al día siguiente cantaron muchísimas obras corales junto a la Orquesta Filarmónica de Río Negro, siempre con la dirección de Martín Fraile, la orquesta. Esto fue en la Catedral Nuestra Señora de Nahuel Huapi, en Bariloche. Ya esto es una visita histórica, porque no se conoce cuántos años hace que el Coro Polifónico no viajaba a esa ciudad. Les recordamos que no hay una orquesta estable en Bariloche, sino que es la Filarmónica Río Negro, que se va trasladando en 5 o 6 sedes. La Patagonia es muy grande, y esta idea del maestro Martín Fraile Milsen ha hecho que muchísimas más personas desde Río Negro para abajo puedan escuchar una orquesta o distintos ensambles orquestales, escuchar instrumentos, ¿no? Aparte de las bandas que tienen en cada una de las ciudades. Por el otro lado, la Orquesta Sinfónica Nacional de la Argentina estuvo no solamente el concierto de Buenos Aires, sino que ese exquisito concierto con obras de Beethoven, Richard Strauss y Richard Wagner se trasladaron al teatro más nuevo de la Argentina, que es el Teatro Bicentenario de la ciudad de San Juan, el domingo pasado, donde hicieron obras de estos compositores y los sanjuaninos pudieron disfrutar de esta manera la obertura número 2 de Richard Wagner, con la dirección de Emanuel Siffert.

San Juan tiene el auditorio más impresionante de la Argentina hasta que se pudieron hacer los dos de Buenos Aires, que es el Juan Victoria, y tiene el teatro más moderno, que es el Teatro Bicentenario, donde ocurrió este concierto, donde escuchamos la obertura número 2 de concierto de Richard Wagner, un Wagner sinfónico, la dirección de Emanuel Ziffer el fin de semana pasado. Estás en Medianoche Digital, saludamos a cada uno de los amigos que se suman por Canal 7 o la TV Pública, como lo quieran llamar, que nos recibimos, que recibimos hermosos mensajes de cada uno de ustedes y nos encanta que compartamos la música que va pasando en distintos lugares de la Argentina y del mundo, por supuesto. Está Nachito Guglielmi en Operación Técnica, Alberto Niño en la producción y mi nombre es Boris. Y algo que no se puede creer. Verónica Cancemi está cumpliendo 40 años de carrera, ¿no? En realidad 41 desde su primera incursión con orquestas, es lo que dice ella. Este aquí que este fin de semana pasado le faltaba una sola orquesta, la suya. Verónica Cancemi es argentina, pero una carrera, una discografía impresionante, la directora del estudio, del Opera Estudio del Teatro Colón y tantísimas cosas, de una carrera vertiginosa. Era la primera vez que cantaba con la Orquesta Sinfónica Nacional. Por el otro lado, Emanuel Ziffer, durante muchos años, fue el director de la Orquesta Sinfónica de San Juan. Así que el encuentro de ese viernes y ese domingo fue muy fuerte, aparte de un concierto exquisito. Le repito, Beethoven, Strauss y Wagner. Que Wagner sinfónico es una rareza. Vamos a escuchar a Verónica Cancemi cantando dos canciones de Richard Strauss. Una es Septiembre, segunda de las cuatro últimas canciones, y la otra es Morgen. Vendría a ser algo así como ¿y mañana? Porque como es poético, mañana solo no es. Y mañana, con signo de admiración, Verónica Cancemi, Sinfónica Nacional, Emanuel Ziffert.

La sensibilidad del concertino de la Orquesta Sinfónica Nacional, Daniel Robuschi, se suman a Lucrecia Hanska en el arpa y a las cuerdas de la Orquesta Sinfónica Nacional en esta interpretación de Verónica Canjemi, Morgen, y antes escuchamos a toda la orquesta haciendo Septiembre, de las cuatro últimas canciones también de Richard Strauss. Aunque les parezca mentira, primera vez que Verónica Canjemi canta con la Orquesta Sinfónica Nacional de la Argentina, ella que cantó con todas las orquestas más importantes del planeta. Sí, esa que estás pensando, también. En este caso con la dirección de Manuel Ziffer, en Buenos Aires y en San Juan. Y nos vamos a San Juan desde Medianoche Digital y saludamos a los que nos están escuchando por Radio Nacional o por Canal 7, TV Pública. Estamos con Nachito Guglielmi en la operación técnica, Alberto Niño en la producción y mi nombre es Boris. Esta es la sinfonía que escribió Richard Wagner, el rey de la ópera alemana, Sinfónica Nacional, Emanuel Ziffer.

Fernández, que está sorprendida sobre por qué no hizo más obras sinfónicas Richard Wagner. Él las incorporó a sus óperas, por supuesto. La semana pasada escuchamos El Ocaso de los Dioses y casi hay una hora de música sinfónica en esa ópera. Esta es una sinfonía que compuso en la juventud Richard Wagner y que no quiso saber más nada, pero bueno, como escucharon, es una joya. Orquesta Sinfónica Nacional, la dirección de Manuel Ziffer, la semana pasada en el Teatro Bicentenario de San Juan. Los dejo y yo me voy, ¿eh? Alberto Niño en la producción, mi nombre es Boris, que nos encontramos dentro de 22 horas y nos vamos a Ámsterdam para escuchar Pagliacci. Conversamos con Ricardo Massi, el gran tenor italiano, y Nachito Guglielmi, que estuvo en la operación técnica, se queda hasta el amanecer con Juliana Fernández con la mejor música para acompañarte. Gracias.

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En la década del 30 se decía que La Habana era la París del Caribe. Su clima y sus bellezas naturales atraían por igual a ricos y famosos de todo tipo y también a turistas de medios más modestos. La arquitectura de la ciudad mezclaba estilo colonial español, neoclásico y art déco. Y a ella se sumaban los hoteles, restaurantes, clubes nocturnos, casinos y salones de baile. En algunos de esos lugares sonaba música como esta. La del sexteto habanero. O la música de los hermanos Palau.

Una de las tantas celebridades que llegaron a La Habana en esa época fue George Gershwin. Aunque el autor de Rhapsody in Blue era un trabajador compulsivo, en 1932 logró tomarse 15 días de vacaciones en la isla. Pero sus oídos no descansaron y permanecieron activos procesando toda esa música. Fue así que Gershwin decidió escribir una obertura basada en esos ritmos y melodías cubanos. El compositor incluso visitó al mismísimo Ignacio Piñero y le pidió permiso para usar el son Échale Salsita.

De regreso a los Estados Unidos, Gershwin compuso la magnífica Obertura Cubana, una tarjeta postal musical de impecable artesanía.

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Abrimos un nuevo domingo en Nacional Clásica 96.7. Mi nombre es Carla Ruiz y te voy a acompañar con estos momentos musicales hasta las 12 del mediodía con una selección de obras de todos los géneros y todas las épocas, realizada por el equipo de musicalizadores de la radio.

Comencemos ya mismo escuchando de Max Bruch el concierto para clarinete, viola y orquesta en mi menor, opus 88. Interpreta Roland Hendrix en clarinete, en viola Sander Gertz, junto a la Orquesta Filarmónica de Londres, dirigida por Martin Bravins. La duración 19 minutos 2 segundos.

¿Escuchaste el concierto para clarinete, viola y orquesta en mi menor, opus 88 de Max Bruch? Interpretó Roland Hendrix en clarinete, Sander Goetz en viola, junto a la Orquesta Filarmónica de Londres dirigida por Martin Bravins.

Ahora, en momentos musicales, compartamos de Joseph Haydn, trío número 39 en sol mayor, trío gitano. Interpreta el trío Wanderer. Dura 14 minutos 6 segundos.

0: Recién escuchaste el trío número 39 en sol mayor, trío gitano de Joseph Haydn. Interpretó el trío Wanderer.
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Y ya vamos lentamente camino a las 8 de la mañana, pero antes, aquí en Momentos Musicales, escuchemos de Piotr Ilich Tchaikovsky, Romeo y Julieta, Obertura Fantasía. Interpreta la orquesta de la Academia Nacional de Santa Cecilia de Roma, dirigida por Antonio Papano. 20 minutos, 14 segundos la duración.

Y de esta forma escuchamos Romeo y Julieta, obertura Fantasía de Piotr Ilich Tchaikovsky. Interpretó la orquesta de la Academia Nacional de Santa Cecilia de Roma, dirigida por Antonio Papano.

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Segundo, ya nos separan de las 8 de la mañana, buen momento para que compartamos de Johann Sebastian Bach el concierto para violín y orquesta número 1 en la menor. Interpreta Giuliano Carmignola en violín junto al Concerto Köln. La duración, 13 minutos.

Escuchaste el concierto para violín y orquesta número 1 en la menor de Johann Sebastian Bach. Interpretó en violín Giuliano Carmignola junto al Concerto Köln.

Estás en Momentos Musicales aquí en Nacional Clásica 96.7, listos para escuchar la sonata para piano en fa sostenido menor, opus 184, romántica, de Josef Rheinberger. Interpreta Jürg Hanselmann. Dura 26 minutos 58 segundos.

0: Compartimos la sonata para piano en fa sostenido menor, opus 184, romántica, de Josef Rheinberger. Interpretó Jürg Hanselmann.
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A continuación, escucharemos de Wolfgang Amadeus Mozart, Per pietà ben mio e in uomini in soldati, de la ópera Così fan tutte, Kegel 588. Interpreta Cecilia Bartoli, mezzo-soprano junto a la Orquesta de Cámara de Viena, dirigido por Georgi Fischer. Dura 11 minutos 47 segundos.

Escuchaste de Wolfgang Amadeus Mozart, Per Pietà Benio e In Uomini Insoldati, de la ópera Così fan tutte, que es el 588. Interpretó la mezzosoprano Cecilia Bartoli junto a la Orquesta de Cámara de Viena, dirigida por Georgi Fischer.

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El Gran Cañón es una vistosa y escarpada garganta al norte de Arizona, Estados Unidos, declarada Patrimonio de la Humanidad por la UNESCO. Durante millones de años, el río Colorado fue excavando el Gran Cañón, impulsó el descenso de sus afluentes, elevó la meseta y profundizó el desfiladero entre las montañas. Y de ese modo quedaron expuestos 2.000 millones de años de historia del planeta. Sus habitantes ancestrales lo consideraban un lugar sagrado, pero hoy, desde hace varias décadas, el Gran Cañón es un gran centro turístico. Recorrerlo puede llevar unas 2 semanas y es una experiencia fascinante, aunque hay algunos tramos un poco peligrosos, como la caminata por una pasarela con suelo de cristal suspendida sobre el vacío a 1.150 metros de altura. En 1931, el compositor Ferdi Groffé retrató en la suite El Gran Cañón los distintos colores, los estados de ánimo del Gran Cañón durante las 4 estaciones.

Primero son los colores del amanecer, cada vez más intensos. Colores que Groffé traduce de este modo en sonidos en el segundo número de la suite, El desierto pintado. Si queremos acceder al fondo del valle del Gran Cañón, solo podemos hacerlo a pie, en barca o en mula. Groffé nos propone, entonces, un breve paseo en mula.

pero el sol vuelve a resplandecer. Y enciende los múltiples colores del imponente Gran Cañón.

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de las 9 de la mañana de este domingo y hasta el mediodía. Nos quedamos compartiendo momentos musicales. Ahora, de Anton Reija, Quinteto para vientos en mi bemol mayor, opus 88, número 2. Interpretará el Quinteto de vientos de Bergen. Duración, 14 minutos 15 segundos.

Escuchaste de Anton Raija, Quinteto para vientos en mi bemol mayor, opus 88, número 2. La interpretación estuvo a cargo del Quinteto de Vientos de Bergen.

A continuación, de Hubert Perry, una suite inglesa. Interpreta Capella Istropolitana que dirige Adrian Lipper. 20 minutos 51 segundos la duración.

0: Juntos escuchamos una suite inglesa de Hubert Perry. Interpretó Capella Istropolitana. Dirigió Adrian Lipper.
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A continuación, juntos compartamos de Franz Liszt el concierto para piano y orquesta número 1 en mi bemol mayor, interpreta Jenő Jándó, junto a la Orquesta Sinfónica de Budapest, dirigido por András Ligeti. Dura 18 minutos 16 segundos.

Recién escuchamos de Franz Liszt el concierto para piano y orquesta número 1 en mi bemol mayor. Interpretó Jenő Jándó junto a la Orquesta Sinfónica de Budapest que dirigió András Ligeti.

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Ya hemos pasado las 10 de la mañana, pero por delante dos horas más de música compartida aquí en Momentos Musicales. Ahora, el cuarteto número 8 en mi menor, opus 59, número

0: Escuchaste el cuarteto número 8 en mi menor, opus 59, número 2, Razumovsky número 2 de Ludwig van Beethoven. Interpretó el cuarteto Alban Berg.
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A continuación vamos a escuchar Te Deum de Marc-Antoine Charpentier. Interpretan las sopranos Bernadette Degelin y Liv Yanden. El contratenor Jean Nirue, el tenor Jan Kals, el bajo Kurt Widmer, junto al coro Cantabile Gent y el ensamble Música Polifónica, dirigido por Luis Debeau. Dura 21 minutos 37 segundos.

Recién compartimos Te Deum de Marc-Antoine Charpentier. Interpretaron Bernadette de Jeline y Liv Yandon, sopranos, Jean Nirouet, contratenor, Jan Kals, tenor, Kurt Widmer, bajo, el coro cantabile Gent y el ensamble música polifónica que dirigió Louis Debord.

0: Beethoven era famoso por sus ataques de ira y por cambiar de casa constantemente porque los vecinos no lo aguantaban. ¿Te quejas de la música de tu vecino a las 3 de la mañana? 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

Compartamos de Jan Sibelius, Tapiola Opus 112, interpreta la Orquesta Filarmónica de Berlín que dirige Herbert von Karajan. Dura 20 minutos 13 segundos.

0: Recién escuchaste de Jean Sibelius, Tapiola, Opus 112. Interpretó la Orquesta Filarmónica de Berlín que dirigió Herbert von Karajan.
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A continuación, de Gabriel Fauré, Sonata para cello y piano número 1 en re menor, opus 109. Interpreta Christian Poltera en cello y al piano Catherine Scott. Dura 19 minutos 6 segundos.

Recién escuchaste de Gabriel Fauré, Sonata para cello y piano número 1 en re menor, opus 109. Interpretó en cello Cristian Portela y al piano Catherine Scott.

Y ya cerrando este domingo de momentos musicales aquí en Nacional Clásica 96.7, compartamos de Alessandro Rolla, concertino para viola y orquesta en mi bemol mayor. Interpreta Jody Leavitt en viola, junto a Isolisti Venetti, dirigido por Claudio Scimone. La duración, 13 minutos 19 segundos.

De esta forma pasaba Concertino para viola y orquesta en mi bemol mayor de Alessandro Rolla. Interpretó Jody Leavitt en viola junto a Isolisti Veneti, dirigido por Claudio Simone.

hasta aquí Momentos Musicales, esta selección de obras de todos los géneros, de todas las épocas que realiza el equipo de musicalizadores de la radio. Les deseo un hermoso domingo. Por mi parte, me despido. Hasta el próximo domingo. Soy Carla Ruiz y que tengan un bello domingo.

Entre julio y diciembre de 1882, Emmanuel Chabrier y su esposa recorrieron España. Visitaron varias ciudades: San Sebastián, Toledo, Sevilla, Granada, Cádiz, Valencia, Zaragoza, Barcelona. Todo un viaje. Las cartas que Chabrier escribió desde España estaban llenas de humor, de observaciones agudas y picantes, pero también de sus reacciones a toda la música y la danza que encontraba a su paso. Cada provincia tiene sus melodías y ritmos especiales, de los que están muy orgullosos sus habitantes, escribía Chabrier. Lamentaba, en cambio, el apego del teatro musical a los modelos italianos, algo que diluía todo el color local. Una vez en Cádiz, Chabrier tuvo la idea de reflejar todas sus impresiones en una obra que se titularía finalmente España. En ella son protagonistas la jota y la malagueña, las dos esencias musicales nacionales según el compositor. El estreno de España fue todo un éxito y la obra recibió elogios de otros compositores como Manuel de Falla y Gustav Mahler. Décadas más tarde, Charles Rosen diría provocativamente, pero quizás con bastante razón, que los compositores franceses fueron quienes enseñaron a sus pares españoles a escribir música española.

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1: Buen domingo.
2: Aquí llegamos nuevamente.
1: Como cada semana a esta hora. Y hoy traemos un estreno.
2: De esos estrenos que, aún en su contexto terrible, dejan filtrar una luz de esperanza. Hoy vamos a recordar un estreno que no se produjo en una corte para lánguidos cortesanos, tampoco en un teatro lírico entre divas y divos, mucho menos en una sala de conciertos para el regocijo burgués. Hoy vamos a evocar un estreno que se produjo en un campo de concentración nazi, el Gross-Rosen en la Baja Silesia, que hoy es Rogoznica y es parte de Polonia. Un estreno durante la Segunda Guerra Mundial para un público de 5.000 prisioneros. 5.000 prisioneros y varios guardias, que por un momento, por obra y gracia de la música,

todos reducidos a la infausta situación de prisioneros. Se cuenta que fue todo extraordinario en aquel concierto. Hasta hubo un programa de mano realizado por un militar alemán. Etienne Pasquier, que fue el violonchelista de aquel estreno, contaba: por suerte, el gobernador militar comprendió la importancia de la presencia de este joven maestro ya célebre, el joven Messiaen, que dedicaba mucho tiempo a sus compañeros prisioneros y los reconfortaba. Esto, el gobernador lo sabía muy bien. Y después de haber encontrado unos instrumentos más bien mediocres, no en perfectas condiciones, Messiaen recibió autorización para presentar en el Stalag, en primera audición, la obra en la que trabajaba, el cuarteto para el fin del tiempo. Todas las tardes, a partir de las 6, ensayábamos. Olivier Messiaen en el piano, Henri Acoca al clarinete, Jean Le Bouleur al violín y yo mismo al violonchelo. Eso contaba entonces Etienne Pasquier, que sigue contando. Venían a escucharnos militares alemanes. Se quedaban inmóviles escuchándonos. Después del ensayo se acercaban a nosotros con mucho respeto. Finalmente llegó la primera audición, ese famoso 15 de enero de 1941. La expectativa de los prisioneros era inmensa, todos querían venir a escuchar. El gobernador concedió incluso una autorización especial a los prisioneros en cuarentena para que asistieran al concierto. El barracón estaba lleno. Todos escucharon religiosamente, con gran recogimiento, incluso los que oían música de cámara por primera vez. Fue algo milagroso. Así lo recordaba Etienne Pasquier, decíamos violonchelista, en aquel estreno. Y el cuarteto para el fin del tiempo, el singular me parece más apropiado en este caso, toma su nombre de una idea de Messiaen que concibe con el fin del tiempo, no el fin del mundo o la consumación de los siglos, es decir, el fin de la humanidad, sino más profundamente a la instauración definitiva del reino de Dios, es decir, a la entrada en la eternidad. Messiaen advierte que la composición fue inspirada directamente por una cita extraída del Apocalipsis de San Juan. La cita dice: vi un ángel lleno de fuerza descendiendo del cielo, revestido de una nube y con un arco iris sobre la cabeza. Su rostro era como el sol, sus piernas como columnas de fuego. Y más adelante sigue: ya no habrá tiempo, pero el día de la trompeta del séptimo ángel, el misterio de Dios se consumará. Y Messiaen prosigue con un comentario sobre el lenguaje musical de la partitura, que es esencialmente inmaterial, espiritual, y resume todo en sentido católico. El cuarteto no fue compuesto en su totalidad en el campo de prisioneros. Inicialmente, en el campo próximo a Narcy, donde Messiaen pasó sus primeros días de detención, compuso para el clarinetista Henri Acoca, prisionero como él, una pieza para clarinete solo, que se va a convertir en Abismo de los pájaros, tercer movimiento del cuarteto. Ya estando en el Stalag 8A, escribió Messiaen una pieza corta destinada a los tres compañeros del campo que se estrenarían con su cuarteto. El violinista Jean Le Bouleur, decíamos, el clarinetista Henri Acoca y el violonchelista Etienne Pasquier. Y el resto de los movimientos fueron también tramados en esas circunstancias. Pensada para los instrumentos y los instrumentistas que tenía a mano, cada una de las 8 piezas del cuarteto posee una personalidad concreta, una intención expresiva diferenciada, a partir de la manera en que se relacionan entre sí los instrumentos del cuarteto, es decir, al protagonismo que asumen en los distintos pasajes. El cuarteto completo solo aparece en la mitad de la pieza. En el resto, Messiaen presenta instrumentaciones variadas. Cada movimiento, decíamos, posee un carácter propio y una organización estructural diferente, lo que necesariamente supone un sonido asociado a ese carácter particular y un gesto instrumental que posibilita ese carácter.

Cuando volvió a París, ya todo había pasado, el cuarteto para el final del tiempo se estrenó en el Théâtre de Mathurin, con el propio Messiaen en el piano, André Vasselier en clarinete, Jean Pasquier al violín y Étienne Pasquier al violonchelo, y enseguida se convirtió en una de las obras emblemáticas de Messiaen, seguramente uno de los compositores más importantes de Francia en ese momento. Si he compuesto este cuarteto, fue para evadirme de la nieve, de la guerra, del cautiverio, y también para evadirme de mí mismo, dijo Messiaen, y dio prueba de una obra que es un clásico de hasta dónde puede llegar la fe de un músico en el siglo XX, un siglo de guerras. Y escuchemos el cuarteto para el fin del tiempo de Olivier Messiaen, en la interpretación de Martin Frost en clarinete, Lucas de Vargas en piano, Thorleif Tenden en violonchelo y Janine Jensen en violín.

Cuarteto para el fin del tiempo, de Olivier Messiaen. Lo escuchábamos en la interpretación de Martin Frost en clarinete, Lucas de Barg en piano, Thorleif Tiden en violonchelo y Janine Jensen en violín. Si he compuesto este cuarteto fue para evadirme de la nieve, de la guerra, del cautiverio y de mí mismo. Así dijo Messiaen alguna vez en torno a este cuarteto para el fin del tiempo. También una evasión de todo y una entrada, según la metáfora a la que alude el compositor, una entrada a la eternidad. ¿Acaso el reino de Dios? Esa forma de fe sostuvo a Olivier Messiaen en esta obra, nacida, decíamos, en un contexto tremendo y estrenada en un contexto tremendo para hacerlo tal vez menos tremendo. Diego Rodríguez estuvo a cargo de la operación técnica, Diego Filloy coordinó la producción, Santiago Giordano, quien te habla, te invita para el próximo domingo para otro estreno y su leyenda.

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En junio de 1835, para ocultar su relación a la sociedad de París, Franz Liszt y su pareja, la condesa Marie d'Agoult, escaparon a Suiza. Y allí permanecieron durante más de un año, recorriendo paisajes y lugares. Liszt retrató algunos de ellos en su primer ciclo de Años de Peregrinaje, que se inicia con la capilla de Guillermo Tell. Su construcción se remonta al siglo XVI. Según la leyenda, la capilla señala el lugar donde el patriota Guillermo

Para describir la tormenta en los Alpes, Liszt escribió esta pieza titulada precisamente Tempestad. Liszt cierra el capítulo de Suiza con la pieza Las campanas de Ginebra.

Aquí los carrillones de las iglesias de la ciudad resuenan con gran animación hasta perderse en la distancia.

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1: Paisajes musicales. Un viaje hacia algún lugar del mundo a través de la música. En 1919, el compositor francés Jacques Ibert se casó con la escultora Rosette Bébert, su amor de la infancia. El viaje de luna de miel los llevó por distintas ciudades del Mediterráneo y 2 años más tarde lo repitieron, pero ampliando el recorrido. En 1924, Ibert reunió sus impresiones de esos viajes en su tríptico orquestal Puertos de Escala. El recorrido musical que nos propone Ibert comienza en Palermo, la capital de Sicilia, con su catedral del siglo XII, el Palazzo dei Normanni, la Capilla Palatina con sus mosaicos bizantinos, el Teatro Massimo de Ópera y los mercados callejeros. Ya en Túnez, la pareja se internó en el desierto unos 500 kilómetros, hasta la localidad de Nefta, junto al lago salino Shott el Sherid. La melodía que estamos escuchando es la que escuchó el mismo Ibert en el desierto.

Otro de los destinos de este matrimonio de artistas fue Valencia, a orillas del río Turia, una ciudad de largas y ricas tradiciones, fundada por los romanos y ocupada sucesivamente por visigodos y árabes. Y con este animado retrato de Valencia se cierra esta obra de Ibert, Puertos de Escala, estrenada hace poco más de 100 años.

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